reflexionando juntos. Buenas tardes a todos y a todas. Pues bien, en Josué capítulo 6, versículos 1 a 5, leemos lo siguiente. Ahora bien, a causa de los hijos de Israel, Jericó estaba cerrada y bien atrancada. Nadie salía y nadie entraba. Entonces el Señor dijo a Josué: «He aquí entregado en tu mano a Jericó con su rey y sus hombres valerosos. Rodaréis pues la ciudad, todos los varones de guerra, y en alrededor de la ciudad una vez, y esto harás durante 6 días. Y 7 sacerdotes cargarán los 7 cuernos del jubileo delante del arca. Al séptimo día daréis 7 vueltas a la ciudad, y los sacerdotes soplarán el shofar. Y sucederá que cuando hagan resonar con fuerza el cuerno de carnero, cuando escuchéis el sonido del shofar, todo el pueblo gritará con gran alarido. Entonces la muralla de la ciudad caerá a plomo, y el pueblo subirá cada uno hacia el frente». Y el pasaje que acabo de leer hace referencia a una historia bíblica más que conocida, incluso para aquellos que nunca han abierto una Biblia de su vida. Pero esta historia o relato va mucho más allá de lo que podemos imaginarnos, y como creyentes nos lleva a un versículo muy conocido que encontramos en la Epístola a los Hebreos capítulo 11, versículo 1, donde se nos dice: «Y la fe es la certeza de lo que se espera, la convicción de lo que no se ve». Pero antes de entrar en el tema, vamos a realizar un pequeño acercamiento histórico a los hechos. El pueblo de Israel, el pueblo hebreo, tras salir de Egipto, tuvo que vagar durante 40 años en el desierto como castigo divino por el informe negativo de 10 de los 12 espías que habían sido enviados a la tierra de Canaán para informar sobre la situación del lugar, bajo todos sus aspectos, logrando estos, desgraciadamente, que el pueblo se rebelase contra la voluntad de Dios y no creyese en las promesas de conquista formuladas por el Eterno. Esto, tal y como he comentado, les valió permanecer 40 años vagando por los diferentes desiertos de la zona hasta que los varones de guerra de 20 años hacia arriba, en el momento de la negativa de entrar en la tierra prometida para conquistarla, hubiesen fallecido, tal como podéis ver en Números 14, 28 a 30 y Deuteronomio 1, 34 a 36. Y tras desaparecer toda esa generación, así como los propios Aarón y Moisés, por su desobediencia en la peña de Meribá, Números 21 a 13, Dios se dirige a Josué, el nuevo líder del pueblo hebreo, uno de los 2 espías junto a Caleb, que abogaron 40 años atrás por entrar en la tierra de Canaán, lo cual les valió no fallecer en el desierto, tal y como vamos a leer en Josué 1, 1 a 6, diciendo: «Después de la muerte de Moisés, siervo del Señor, aconteció que el Señor habló a Josué Ben-Nun, ministro de Moisés, diciendo: Moisés, mi siervo, ha muerto. Ahora pues, levántate, cruza este Jordán, tú y todo este pueblo, a la tierra que doy a los hijos de Israel. Como dije a Moisés, todo lugar que pise la planta de vuestro pie lo he entregado a vosotros, desde el desierto y este Líbano hasta el gran río, el río Éufrates, toda la tierra de los Eteos, hasta el mar grande, hacia la puesta del sol serán vuestros términos. Nadie te podrá resistir en todos los días de tu vida. Como estuve con Moisés, estaré contigo. No te dejaré ni te desampararé. Esfuérzate y sé valiente, porque tú harás que este pueblo herede la tierra que juré a sus padres que les daría». Y tras cruzar a los hebreos milagrosamente el río Jordán, estos se encuentran con la primera ciudad que tenían que conquistar, Jericó. Y nos podemos preguntar por qué fue Jericó ese primer objetivo y no cualquier otra ciudad de la zona. Pues bien, esa ciudad, considerada como la más antigua del mundo, se encontraba situada en el valle inferior del río Jordán, a unos 9 kilómetros del mismo, y según Génesis 13:10 estaba bien regada por todas partes. Además, en marcado contraste con el desierto que la rodeaba, Jericó prosperaba como un oasis fértil alimentado por muchísimos manantiales. De hecho, en el Antiguo Pacto Testamento a menudo se la llamaba también la ciudad de las palmeras, por la abundancia de estos árboles, como podéis ver en Deuteronomio 34:3, Jueces 1:16, Jueces 3:13 y Segunda de Crónicas 28:15. Y por si fuera poco, Jericó, importante centro cananeo, se encontraba estratégicamente situada como ciudad fronteriza, controlando importantes rutas migratorias entre el norte y el sur, el este y el oeste, así como el acceso a la tierra prometida. Además, Jericó no era una ciudad cualquiera. Era una fortaleza imponente, con muros altos y anchos, siendo dichas murallas prácticamente inexpugnables para los estándares militares de la época, diseñadas para resistir cualquier ataque, por lo que dicha ciudad representaba un obstáculo significativo para los israelitas, por lo que se convirtió en el primer objetivo del pueblo de Israel durante la conquista bajo el mando de Josué.
Y para terminar con la presentación de la ciudad de Jericó, su nombre deriva del nombre bíblico Yerijó, que junto a su forma árabe Ariyá se relaciona con la palabra cananea Reá, que significa fragancia. Y el topónimo de Jericó también hace referencia a la palabra Yarea, en su origen cananeo y después hebreo, que significa luna, y evoca el dios lunar cananeo Yarij, siendo la ciudad un centro de culto al mismo. Y hecha la introducción, vamos a centrarnos en la conquista de la ciudad por parte de los hebreos, así como la aplicación que podemos extraer para nuestra vida como cristianos creyentes en Jesús o Yeshua, para lo cual vamos a ver brevemente los cuatro siguientes puntos o aspectos. Primero, la promesa de Dios. Segundo, el plan de Dios. Tercero, la obediencia a la voluntad de Dios. Y cuarto, la importancia de la fe. El primer punto es la promesa de Dios. Primeramente, antes de adentrarnos en los detalles relacionados con la caída y conquista de Jericó, debemos retroceder en el tiempo a la época del patriarca Abraham para acercarnos a la promesa que el Eterno le realizó, la cual encontramos en Génesis 12:7. Y apareció el Señor a Abraham y dijo: «A tu descendencia daré esta tierra». Entonces edificó allí un altar al Señor que se le había aparecido. Y esto está ratificado en Génesis 17:8, donde leemos: «Y te daré a ti y a tu descendencia después de ti la tierra de tus peregrinaciones, toda la tierra de Canaán por posesión perpetua, y seré su Dios». Promesa confirmado a Isaac en Génesis 26:3-4, así como Jacob o Israel y descendencia en Génesis 28:13-15. De hecho, la tierra prometida no es solo un territorio geográfico, un territorio físico, sino una manifestación tangible de la presencia y la fidelidad de Dios. Es una promesa de seguridad, prosperidad y herencia para la descendencia de Abraham a través de Isaac y Jacob, representando así la realización del propósito de Dios para su pueblo elegido. Y finalmente, tras diferentes vicisitudes, incluyendo los aproximadamente 430 años de estancia en Egipto, muchos de los cuales como esclavos, y 40 años vagando por el desierto, Josué con el pueblo hebreo ha cruzado el Jordán, listo para la conquista de la tierra prometida por Dios a su pueblo, cumpliéndose así el pacto divino con Abraham y descendientes, o sea, el pueblo de Israel. Y esto, como creyentes en Jesús o Yeshua, nos enseña que Dios cumple siempre sus promesas. Y tal vez en ocasiones podemos dudar o incluso entrar en desánimo por no ver resultados tangibles e inmediatos en nuestras peticiones al Señor. Nos gustaría ver cómo familiares nuestros que todavía no han aceptado al Señor como Salvador personal lo hagan, así como amigos, allegados y un largo etcétera. Muchas veces también sufrimos rechazo por nuestra fe, por vivir como Dios nos enseña que hagamos a través de su palabra, de la Biblia, por no ver resultados inmediatos. Pero eso no debe desanimarnos, ya que tenemos promesas de éxito. Dios solo nos pide que le pidamos y confiamos en Él, tal como nos dice el Salmo 2, versículo 8. «Pídeme, y te daré por herencia las naciones, y como posesión tuya los confines de la tierra». Nuestro trabajo es compartir con nuestro testimonio, nuestro comportamiento, etcétera, las buenas nuevas de salvación a las personas que todavía no han tenido ese encuentro personal con el Señor, y Dios se encargará del resto. Y si nos entra el desánimo, hagamos nuestras palabras que Dios ordena a Josué ante la misión de conquista que debía asumir, tal y como nos dice Josué 1, versículos 6 y 7 y versículo 9. «Esfuérzate y sé valiente, porque tú harás que este pueblo herede la tierra que juré a sus padres que les daría. Solamente esfuérzate y sé muy valiente, cuidando de hacer conforme a toda la ley que mi siervo Moisés te ordenó. No te apartes de ella ni a diestra ni a siniestra, para que tengas buen éxito donde quiera que vayas». ¿No te lo estoy ordenando yo? Esfuérzate pues y sé valiente. No te intimides ni desmayes, porque el Señor tu Dios está contigo donde quiera que vayas. Y el segundo punto es el plan de Dios. Tal y como he dicho anteriormente en la introducción, Jericó no era una ciudad cualquiera. Era una fortaleza imponente, con muros altos y anchos, siendo dichas murallas prácticamente inexpugnables para los estándares militares de la época, diseñadas para resistir cualquier ataque enemigo. En Josué capítulo 5, primera parte del versículo 13, vemos que Josué, como buen jefe militar y estratega, se encontraba en las proximidades de la ciudad estudiando cómo iba a actuar para conquistarla. Para ello, previamente había enviado a 2 espías al interior de la misma con la misión de sacar información, tal y como se puede ver en Josué capítulo 2, y estos le habían reportado el estado anímico de los pobladores de Jericó ante la presencia hebrea. Es más, Rahab, la cananea moradora de Jericó que los había escondido en su casa, les dice en Josué 2:9: «Yo sé que el Señor os ha dado la tierra y que el terror vuestro ha caído sobre vosotros y que todos los habitantes de la tierra desfallecen ante vosotros».
Por si fuera poco, en Josué capítulo 5, segunda parte del versículo 13 al 15, vemos como Dios mismo, en una teofanía o manifestación divina, se presenta ante Josué como el príncipe del ejército del Señor, confirmando así su respaldo. Y a continuación, en Josué 6:1, leemos que, ahora bien, a causa de los hijos de Israel, Jericó estaba cerrada y bien atrancada. Nadie salía y nadie entraba. Por lo que Josué estaba estudiando, planificando cómo llevaría a cabo la conquista. Cabe la posibilidad que estuviese pensando si tendría que construir máquinas de guerra, levantar terraplenes, proceder a un trabajo de zapa, lanzarse al asalto con escaleras contra los muros, etc. Lo cual entraba dentro de la lógica para tomar una ciudad. Pero los planes que nosotros podemos realizar, planificar con toda la buena intención del mundo, aunque sean buenos, no siempre coinciden con los planes de Dios. Y en Josué capítulo 6, versículos 2 a 5, Dios sale al paso de la posible planificación de Josué y le revela sus propios planes de conquista. Entonces el Señor dijo a Josué: «He aquí entregado en tu mano a Jericó con su rey y sus hombres valerosos. Rodearéis pues la ciudad, todos los varones de guerra, yendo alrededor de la ciudad una vez, y esto harás durante 6 días. Y 7 sacerdotes cargarán los 7 cuernos del jubileo delante del arca. Al 7º día daréis 7 vueltas a la ciudad, y los sacerdotes soplarán el shofar. Y sucederá que cuando hagan resonar con fuerza el cuerno del carnero, cuando escuchéis el sonido del shofar, todo el pueblo gritará con gran alarido». Entonces la muralla de la ciudad caerá a plomo y el pueblo subirá cada uno hacia el frente. Y en este pasaje que acabamos de leer vemos cómo Dios instruye a Josué a adoptar lo que podríamos considerar como una estrategia como mínimo inusual y, sin lugar a dudas, extraña a los ojos humanos y de cualquier jefe militar. Los israelitas debían marchar alrededor de Jericó una vez al día durante 6 días, con sacerdotes tocando los 7 cuernos del jubileo, o shofar, los cuales precedían el arca de la alianza, la cual contenía las tablas de la ley, un recipiente o vasija con maná y la vara de Aarón que reverdeció. Y es interesante, tal como vemos en la versión textual de la Biblia, que los sacerdotes no portaban cuernos o trompetas de guerra, sino cuernos de júbilo, anunciando que la conquista ya estaba realizada, celebrando la misma de antemano, el mismo tipo de sonido que se escuchará en las alturas cuando Yeshua HaMashiach, o Jesús el Mesías, regrese en gloria y poder. Y finalmente, el 7º día, en lugar de dar una vuelta a la ciudad, debían hacerlo 7 veces, tras lo cual los sacerdotes tocarían el shofar, el cuerno de carnero, debiendo el pueblo gritar con grandes alaridos, lo que causaría la caída de los muros de Jericó, según la promesa divina. Y lo que humanamente hablando parecía una locura, un contrasentido, para Dios era un plan que requería fe y obediencia, no fuerza militar. Un plan que va a dejar claro que la conquista de la primera ciudad de Canaán iba a producirse no por el esfuerzo humano, sino por un milagro que glorificaría a Dios y resaltaría que el Eterno es el Todopoderoso, está sobre todo y en todo, y tiene el control de todo. También cabe destacar que el número 7 aparece muchas veces en este texto: 7 sacerdotes, 7 trompetas, 7 días y 7 vueltas alrededor de la ciudad. Y como bien sabemos, el 7 es un número muy significativo en las Escrituras, representando a Dios mismo, representando la perfección. Y si este número aparece tanto en el relato, es para dejar claro que Dios estaba actuando directamente. Y aunque los muros de Jericó representaban un obstáculo imposible de conquistar humanamente hablando, Dios tenía su plan. Es más, cuando el Eterno se dirige a Josué para revelarle su plan de conquista, en el versículo 2 leemos lo siguiente: «Entonces el Señor dijo a Josué: He aquí, he entregado en tu mano a Jericó con su rey y sus hombres valerosos». Y ese entregado es lo que podemos llamar un pasado profético. Dios comunica a Josué que la conquista de la ciudad ya estaba hecha. Dios ya la había entregado a los hebreos. Y el tiempo verbal no es un futuro, sino una fórmula verbal que se refiere a un acontecimiento ya conseguido, pese a que todavía no habían iniciado las operaciones militares. Y como creyentes, este episodio nos deja una lección clara. Es bueno que tengamos planes de actuación en nuestras iglesias o comunidades. Es bueno que tengamos planes de cómo transmitir las buenas nuevas de salvación a los que nos rodean, con diferentes estrategias o formas. Es bueno que preparemos todo con excelencia. Pero lo más importante es que estemos abiertos a escuchar cuáles son los planes de Dios, ya que pueden ser diferentes a los nuestros. Y no es que los nuestros sean o puedan ser malos, sino que el que lo dirige todo es Dios, y Él tiene su plan para cada situación y momento, aunque en ocasiones pueda parecer que no tiene lógica, pueda trastocar lo que pensamos o planifiquemos.
Como creyentes debemos siempre entregar todo lo que hagamos en mano de Dios, a través de la oración, la lectura de la palabra y esperar su respuesta, ya que será la más adecuada o más efectiva. Y cabe la posibilidad de que nuestros planes coincidan con los de Dios, pero si no es así, si no es el caso, debemos acatar su voluntad, ya que es perfecta. Y el tercer punto es la obediencia a la voluntad de Dios. A pesar de lo inusual y como mínimo curioso bajo la óptica humana del plan de Dios para conquistar la ciudad de Jericó, Josué obedece a la voz de Dios y tal como vemos en Josué 6, versículos 6 a 10, nos dice: Y Josué Ben-Nun convocó a los sacerdotes y les dijo: Cargad el arca del pacto y que siete sacerdotes lleven los cuernos del jubileo delante del arca del Señor. Y dijo al pueblo: Pasad y rodead la ciudad, y el que esté armado pase delante del arca del Señor. Y sucedió que cuando Josué habló al pueblo, los siete sacerdotes que llevaban los siete cuernos del jubileo pasaron delante del arca del Señor y tocaron el shofar, y el arca del pacto de Yahvé los seguía. Y el que estaba armado iba delante de los sacerdotes que tocaban el shofar, y la retaguardia iba detrás del arca, andando y haciendo resonar el shofar. Y Josué había dado orden al pueblo diciendo: No gritaréis ni haréis oír vuestra voz, ni saldrá palabra alguna de vuestra boca hasta el día cuando yo os diga gritad. Entonces gritaréis. Josué no puso ninguna objeción ni pega a la voluntad de Dios y caminó adelante con el plan divino de conquista de la ciudad. De hecho, tal como hemos visto anteriormente en Josué 6:2, Dios había anunciado a este que la ciudad ya estaba conquistada, por lo que Josué obedeció, confiando plenamente en el plan y designios de Dios. Josué, como líder elegido por Dios, obedeció a las instrucciones divinas al pie de la letra. Y la responsabilidad de un líder espiritual es guiar y motivar al pueblo en la obediencia a Dios, aun cuando las instrucciones parezcan ilógicas. Josué no cuestionó a Dios ni trató de cambiar la estrategia, simplemente la ejecutó. Y aunque no sale reflejado de forma directa en el texto bíblico, la confianza depositada por Josué en Dios fue tal que los sacerdotes y todo el pueblo de Israel siguieron fielmente las instrucciones de Dios sin cuestionar ni poner en duda nada. Y en nuestra vida también enfrentamos situaciones en las que la obediencia a la palabra de Dios desafía nuestra lógica, desafía nuestro entendimiento, nuestros pensamientos. Pero lo que está claro es que si queremos y anhelamos que nuestra vida espiritual sea exitosa, debemos depositar plenamente y totalmente nuestra confianza en Dios, siguiendo sus caminos y voluntad en obediencia y no en nuestra propia comprensión. De hecho, Dios no necesita nuestras habilidades, solo busca gente dispuesta a obedecer. Si Josué y el pueblo de Israel no hubiesen obedecido a Dios, no habrían conquistado Jericó y tal vez habrían tenido que regresar otros 40 años al desierto. Pero ellos obedecieron y el Eterno les concedió la victoria. Del mismo modo, en nuestras vidas, cuando obedecemos a Dios, aunque tal vez no logremos entender en ese momento completamente sus planes, Él obra a nuestro favor. La obediencia es una expresión de fe y Dios honra a quienes confían en Él. Y el cuarto punto es la importancia de la fe. Imaginaos la situación. Tal y como hemos leído anteriormente en Josué capítulo 6, versículos 6 a 10, Dios ordena al pueblo que durante 6 días dé diariamente una vuelta a la ciudad de Jericó en completo silencio, siguiendo el arca de la alianza portada por sacerdotes, símbolo de la presencia de Dios, la cual iba precedida por otros 7 sacerdotes que tocaban los cuernos de carnero o shofar de jubileo, de proclamación de victoria. Los defensores de la ciudad muy probablemente ya se quedarían algo sorprendidos, aunque inquietos, esperando que en cualquier momento oyesen el orden de ataque por parte hebrea y tuviesen que repeler el asalto. Pero ese primer día no pasó nada, solo entre comillas ese desfile mediático de fuerzas sin que se oyese ningún grito, ningún clamor, únicamente el sonido de los shofares. Y el segundo día se repitió lo mismo, así hasta el 6º día. Yo no sé lo que estarían pensando los defensores de Jericó. Tal vez se mofarían de los hebreos, aunque sin bajar la guardia, ya que el estado de nervios debía estar presente, no entendiendo lo que estaba ocurriendo. Sin lugar a duda hubiesen preferido asaltos armados a la ciudad, luchar cuerpo a cuerpo, etc. Pero no, estos estuvieron sometidos a una guerra psicológica por parte de Dios. Por otra parte, esta estrategia militar ordenada por Dios a su pueblo exigía una gran dosis de fe y paciencia por parte de Josué y los israelitas. Marchar alrededor de una ciudad sin atacarla, sin intentar asaltarla, simplemente esperando que algo sucediera, no tenía precedentes. Esta situación era realmente una prueba de obediencia y confianza en la palabra de Dios. De hecho, en Hebreos 11, el famoso capítulo de la fe, se nos dice en el versículo 30, «Por fe cayeron los muros de Jericó, después de ser rodeados durante 7 días». Pero este acto de fe y obediencia activa por parte de Josué y el pueblo hebreo demuestra que Dios quería que su pueblo dependiera de él y no de sus propias fuerzas. Finalmente llegó el 7º día, probablemente el más esperado por parte hebrea, ante la expectativa de lo que iba a ocurrir,
ya que lo único que sabían es lo que hemos leído en Josué 6, versículos 4 y 5. Y siete sacerdotes cargarán los siete cuernos del jubileo delante del arca. Al séptimo día daréis siete vueltas a la ciudad y los sacerdotes soplarán el shofar. Y sucederá que cuando hagan resonar con fuerza el cuerno del carnero, cuando escuchéis el sonido del shofar, todo el pueblo gritará con gran alarido. Entonces la muralla de la ciudad caerá a plomo y el pueblo subirá cada uno hacia el frente. Y el milagro ocurrió. Tras dar ese día siete vueltas alrededor de la ciudad, se oyó el sonido del shofar y los soldados gritaron con todas sus fuerzas. En un alarido de victoria, de plena confianza y fe en lo que Dios había prometido, aunque tal vez no hubiesen entendido todo el proceso. Y los muros de Jericó cayeron, siendo conquistada la ciudad, no por habilidades o esfuerzo humano, sino por la mano de Dios. La victoria hebrea en Jericó no vino por un esfuerzo humano, sino por la plena dependencia y fidelidad al Señor, a Dios. Y este relato bíblico sobre la conquista de Jericó por parte hebrea tiene una enseñanza muy importante para nuestras vidas. ¿Cuántas veces en nuestras vidas nos enfrentamos a muros, sea a través de dificultades, problemas, obstáculos y situaciones que parecen imposibles de superar? Situaciones que nos superan en nuestro día a día, sean emocionales, espirituales o físicas. ¿Cuántas veces en nuestra vida como creyentes nos vemos enfrentados a muros como el desprecio por parte de la gente a la que compartimos nuestra fe? Sean familiares, amigos, allegados, colegas de trabajo, de estudios, actividades sociales o deportivas, etc. ¿Cuántas veces nos gustaría, como seres humanos que somos, como creyentes y queremos compartir a los demás lo que Dios hizo en nuestras vidas a través de Jesús o Yeshua, que los resultados fuesen inmediatos, instantáneos, no siendo siempre así? Pero muchas veces Dios nos prueba nuestra obediencia y fe y nos hace dar siete vueltas a la ciudad espiritual de Jericó antes de conquistarla, aunque tengamos la promesa que caerá. Muchas veces con buena intención queremos ayudar a Dios, queremos modificar sus planes, pero Dios solo pide de nosotros obediencia y fe, solo pide confianza y certeza en que su voluntad se va a cumplir, aunque quepa la posibilidad de que nosotros no lo veamos con nuestros propios ojos, pero los propósitos de Dios se cumplirán. El pueblo de Israel marchó durante 6 días sin ver resultados. Podrían haber abandonado el plan, pensando que no estaba funcionando, pero perseveraron y confiaron en el poder de Dios. La victoria de Dios viene cuando estás listo para obedecer, aunque sin entender, pero confiando. Éxodo 14:14 nos deja la siguiente maravillosa noticia. El Señor luchará por vosotros y vosotros quedaos quietos, a la espera de ver a Dios actuando. Y el Salmo 27:14 nos reafirma en esto al afirmar, aguardad al Señor, esfuérzate y aliéntese tu corazón. Sí, espera al Señor. Y en nuestras vidas como creyentes, ante la conquista que Dios nos ha encomendado, que no es otra que predicar las buenas noticias de salvación y hacer discípulos, tengamos presente las promesas de Dios, los planes de Dios, la obediencia a la voluntad de Dios y la importancia de la fe. Que el Señor os bendiga y hasta la próxima semana.